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1: Las expresiones vertidas por el señor Raymond Ayala no son necesariamente la opinión del reggaetón.
2: Yo también los quiero.

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0: Jay Cortés, Ace, los legendarios, soy el químico, el soporte del movimiento urbano. Ustedes saben ya.
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Ayon G. Chop. JP. Tú sabes cómo es. Ah, Looney Tunes. Más Flow Inc. En colaboración con la verdadera factoría del Flow. Tú sabes cuál es. 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

0: Definitivamente ha tenido una de las mejores trayectorias musicales en este género. Gárgola.
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